4 minutos nos superan de la hora 21. La temperatura en nuestra provincia, 28 grados 5 décimas, humedad 10%, presión 932.6 hectopascales, viento del cuadrante noreste, razón de 21 kilómetros por hora. Información del ámbito local, San Juan lideró el ranking de calor en medio de la alerta naranja. La provincia llegó a los 28 grados centígrados a la hora 16 y encabezó el ranking de temperaturas del Servicio Meteorológico Nacional. Con el avance del sonda, la marca trepó luego hasta los 31 grados y se esperan ráfagas de hasta 90 kilómetros por hora durante toda la noche.

0: información del ámbito nacional, Sandra Petovelo desplazó a la subsecretaria de Trabajo, Claudia Testa. La funcionaria secundaba a Julio Cordero, secretario de Trabajo, desde fines del año 2024 y provenía del área laboral del gobierno porteño. ¿Quién será su reemplazo en su cargo clave para empresarios y sindicalistas? Información del ámbito internacional, detienen en Costa Rica a un hombre requerido por Estados Unidos por presunto nexo con los carteles de Sinaloa del Golfo, del Clan del Golfo. El ciudadano de origen chino y naturalizado costarricense fue capturado en San José con una de las operaciones coordinadas entre autoridades de Costa Rica y Estados Unidos. El pronóstico del tiempo nos indica para lo que resta de la noche, ventoso, viento del cuadrante oeste. 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

0: 22 minutos pasan de la hora 21. Y comienza a descender la temperatura porque comienza a cambiar el viento, más allá de que el pronóstico nos va indicando que vamos a tener viento intenso durante toda la noche. Habrá que prever, por supuesto, ello. Y este viento también no es tan bueno para nuestra salud, ni tampoco para nuestros árboles. Justo están con todo el verdor. Y algunos dicen que sube la savia de los árboles y entonces están tiernitos y por ahí tienen mucha facilidad de quebrarse. Pero bueno, es el tiempo, es el clima que todavía no se estabiliza y está... El lunas como que si se hubiesen hecho con viento. Bueno, gente que sabe de astrología quizás me puede entender. Pero nos vamos a ir al encuentro de los datos del tiempo, ¿les parece? 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
0: Contarles que la temperatura en nuestra provincia es de 27 grados 3 décimas, humedad 10%, presión 933.4 hectopascales, viento del cuadrante noreste a razón de 25 kilómetros por hora. 27 grados 3 décimas es la temperatura en nuestra provincia, con un cielo ligeramente nublado, levantado por el polvo del viento.
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0: 35 minutos pasan de la hora 21. Y hay sentimientos que se quedan entre nosotros. Y hay sentimientos que van más allá de las palabras. Porque hay cosas que el corazón siente mucho antes de que la razón pueda entenderla. Se quedan ahí, latiendo en silencio sin pedir permiso. Hay personas que llegan y algo dentro de nosotros cambia. No sabemos explicar qué fue ni por qué precisamente. Solo sabemos que después de conocerlas ya no volvemos a sentir exactamente de la misma manera. Hay conexiones que no dependen de la cercanía, porque existen ese lugar invisible donde habita el alma. A veces basta un recuerdo, una mirada, una palabra para volver a sentir aquello que nunca dejó de existir. Y hay sentimientos que no necesitan un nombre, ni un destino, ni siquiera una respuesta. Les basta haber sido verdaderos, haber tocado el alma y que haberse quedado viviendo allí. Porque hay personas que no pasan por nuestras vidas y se quedan para siempre en ese rincón del alma. El alma que nada más ha sabido llegar. Hay personas que a lo largo de la vida se quedan instalados en nuestros pensamientos, en nuestros recuerdos, quizás a través de melodías, de canciones o algunas palabras. Llega el clásico latino a esta hora de la noche y lo hacemos con Orlando Netti.
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Nos vamos, nos volveremos a reencontrar, si Dios así lo quiere, el próximo lunes a partir de la hora 20, esperando que tenga un resto de noche maravilloso. Bajo la coordinación general de Leonor Camisa, que les habla Roxana Reinova. Será hasta el próximo lunes. Que tengan un hermoso fin de semana. Gracias, chao.

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Clásicos de viernes en Aspen 102.3 con Queen, We Will Rock You, uno de los tantos clásicos que suelen tocar en vivo. Y hay conciertos que quedan para siempre, hablando de Queen. El 27 de julio de 1986, Queen llegó a Budapest y ofreció un show histórico ante 80.000 personas como parte del Magic Tour, la última gira de la banda junto a Freddie Mercury. Bueno, ahora ese concierto vuelve a la pantalla, reescaneado y remasterizado en 4K, con un nuevo sonido y grandes clásicos como Bohemian Rhapsody, I Want to Break Free, Crazy Little Thing Called Love y We Are the Champions. 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

Clásicos de viernes en Aspen 102.3 a las 22:31 minutos con The Outfield haciendo Your Love, acompañándote hasta la 1 de la mañana con la mejor música del mundo, con Gabriel López Fernández en los controles y yo, Pablo Rojas. En un rato a las 23 no te pierdas Aspen Mix, como cada viernes, para disfrutar los mejores clásicos en versiones remixadas y comenzar el fin de semana. 16 grados 5 décimas la temperatura en la ciudad, el cielo está nublado. El pronóstico anticipa para lo que queda de este viernes buen tiempo, pero mañana sábado por la madrugada, la mañana y la tarde se esperan algunas lluvias y tormentas. Estaría mejorando el tiempo recién mañana sábado por la noche. 12 de mínima, 16 de máxima para el sábado. El domingo, buenas condiciones para todo el día, algo nublado, mínima de 10 y máxima de 20 grados. Buena música en este viernes en la radio de los clásicos, ahora con Pink Floyd, Run Like Hell.

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0: final para esta hora en Aspen 102.3 con Katy Perry, Firework.
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0: Bienvenido al momento más esperado de la semana, a solo una hora de comenzar el fin de semana en Aspen Mix con los mejores clásicos en versiones remixadas. En esta primera media hora vamos a disfrutar canciones de Robin Gibb, In Excess, también estarán por aquí Pink Floyd, Wham y mucho, mucho más. ¿Estás listo para subir el volumen de la radio y comenzar el fin de semana con las mejores versiones, clásicos remixados? Esto es Aspen Mix. Y comenzamos con Alpha Bill a las 23:03 minutos con esta versión de

¿Qué tenés que hacer esta noche? Lo que sea que hagas, hacelo con la mejor música, los mejores clásicos remixados en After Mix. De acá hasta las 12 de la noche vamos a escuchar éxitos de grandes artistas como ABBA, también Hall & Oates, Madonna y muchos más. Barry White, ahora, este es un remix de Can't Get Enough of Your Love, Babe, en After Mix.

0: esperamos nuevamente para disfrutar la última hora del viernes, la última hora antes de comenzar el fin de semana con los mejores clásicos en versiones remixadas en Aspen Mix. Y cerrábamos esta edición con Miley Cyrus, Flowers.
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1: 12 de la noche, 29 minutos, 16 grados, una décima la temperatura en la ciudad. El cielo está cubierto en esta noche. El pronóstico anticipa para esta madrugada de sábado tormentas en distintas zonas del AMBA. También hacia la mañana y la tarde se esperan lluvias. El tiempo estaría mejorando hoy por la noche. 12 grados de mínima para hoy, máxima de 16, pero mañana domingo se esperan buenas condiciones para cerrar el fin de semana. Algo nublado con mínima de 10 grados y máxima de 20.

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102.3 a las 0.52 minutos en toda la Argentina, escuchando Men at Work, It's a Mistake. Hasta acá te acompañamos en este tramo del fin de semana en la Radio de los Clásicos en este sábado 3 de octubre. Quédate disfrutando la mejor música del mundo en la trasnoche de la Radio de los Clásicos. Agustín Angiolini está en los controles, antes Gabriel López Fernández. Yo soy Pablo Rojas, te deseo que pases un gran fin de semana a disfrutarlo a pesar de la lluvia de mañana sábado. El domingo se espera buen tiempo con máxima de 20 grados. El lunes nos reencontramos a las 19 para compartir el regreso a casa en Aspen. Te dejo con Glass Tiger, Don't Forget Me.

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1: Hola amigos, ¿cómo están? Muy buenos días. 7:00 de la mañana de este día sábado, 3 de octubre de 2026. Llegó un nuevo fin de semana y aquí nos volvemos a encontrar para compartir otra mañana de clásicos. Vamos a estar juntos hasta la 1 del mediodía disfrutando de aquellos artistas y canciones que siempre querés volver a escuchar y que ya sabes que en Aspen los vas a encontrar. El cielo está cubierto en Buenos Aires. 15 grados la temperatura actual, 69 el porcentaje de la humedad. Hoy tendremos una máxima muy similar a la temperatura que tenemos ahora. 16 grados apenas la máxima prevista para hoy, con lluvias durante toda la jornada, lamento informarte, así lo anticipa el Servicio Meteorológico Nacional. Lo que sí te puedo decir, lo más alentador, es que tenemos grandes canciones ya desde el comienzo de nuestro encuentro, enormes artistas, porque en un ratito vamos a escuchar a Dire Straits, Led Zeppelin, Eurythmics, Peter Frampton y muchos más. Casi 2 minutos pasan de las 7 de la mañana y comenzamos con Rod Stewart, Lost in You, en Aspen 102.3. Dante Malchiorno en la puesta en el aire. Soy Guille Helen. Bienvenidos, amigos.

0: en 102.3 la banda norteamericana Sixpence None the Richer, Kiss Me.
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1: El recuerdo de Laura Branigan, Self Control.
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1: Son las 7:30 de la mañana, el cielo cubierto en Buenos Aires. La temperatura 15 grados, una décima, humedad 66%. Para el día de hoy se anticipan tormentas aisladas por la mañana y la tarde con una mínima de 14 y una máxima de 16 grados. Mañana mejorarían las condiciones climáticas, así lo anticipa el Servicio Meteorológico. Se espera para el domingo cielo algo nublado por la mañana, la mínima será de 10 grados. Por la tarde parcialmente nublado con una máxima de 20.

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0: buena música en el fin de semana de Aspen con Peter Frampton. Baby, I love your way.
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0: 102.3. Cerramos esta hora de clásicos con In Excess, Mystify.
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0: 8 de la mañana y un minuto. En Buenos Aires, la temperatura 15 grados una décima. El gobierno anunciará un plan de retiros voluntarios para empleados públicos. Será en los próximos días y estará destinado al personal civil de planta permanente. El objetivo de la medida es continuar reduciendo el número de trabajadores que prestan servicio en el Poder Ejecutivo y sus dependencias. Desde el gobierno confirmaron que el decreto se publicará en pocos días y las inscripciones para los retiros arrancarán en noviembre. Según trascendió, habrá tres grupos en particular a los que se orientará el retiro: empleados que estén en edad para jubilarse y que tengan los años de aportes, empleados en edad para jubilarse pero a pocos años de cumplir con los aportes necesarios, y empleados más jóvenes que quieran abandonar la función pública. Fórmula 1, Franco Colapinto largará 21º en el Gran Premio de Bahrein. Max Verstappen consiguió la pole position tras marcar 1 minuto 35 segundos 130 milésimas en su último intento de la Q3. El piloto de Red Bull superó por casi 3 décimas a Lewis Hamilton, quien quedó segundo, mientras que Isaac Hadjar completó los 3 primeros puestos, aunque el francés, producto de una penalización, largará 8º. Franco Colapinto no registró una vuelta en la Q2 debido a la penalización que arrastra para la grilla de salida. El argentino, que había terminado entre los 10 primeros en la última práctica, largará desde el último puesto. La carrera, a 54 vueltas, será este domingo desde las 4 de la mañana, hora argentina. El tiempo en Buenos Aires, 15 grados una décima la temperatura actual, la humedad 66%, el cielo cubierto. Para hoy se anticipan tormentas aisladas con una mínima de 14 y una máxima de 16 grados.
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2: Brian Adams, nacido en Ontario, Canadá, vivió sus primeros años en medio de la separación de sus padres y la negativa de los mismos a que se involucrara con la música. Luego de 3 álbumes sin mucha trascendencia, llegaría en el año 1984 un momento clave en su carrera musical. Se publicaría Reckless, el cuarto y consagratorio disco de estudio de Brian Adams. El álbum se posicionó rápidamente en los primeros puestos de los charts mundiales, colocando los 6 singles del mismo en lo más alto, algo que no ocurría desde Thriller de Michael Jackson. Run to You, Somebody, Summer of 69, One Night Love Affair, It's Only Love, junto a Tina Turner, y la increíble balada Heaven formarían parte de un momento fundamental en la historia del músico canadiense. Heaven, Brian Adams.

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0: en Aspen 102.3 escuchamos a la banda irlandesa U2 With or Without You.
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estamos escuchando al compositor y cantante británico Johnny Marr, que lanzó este tema llamado It's Time, nuevo single de su próximo, su ya recientemente lanzado álbum de estudio The Age of Everything, que se publicó precisamente en el día de ayer, 2 de octubre. Por si no lo ubicás, Johnny Marr alcanzó la fama ya por los años 80 como guitarrista de la banda inglesa The Smiths, donde colaboró, por supuesto, con el vocalista principal de la banda, Morrissey, y el estilo realmente es muy similar. Johnny Marr, It's Time, es lo nuevo en Aspen, 102.

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1: 8:31, el cielo continúa cubierto en Buenos Aires. 15 grados una décima la temperatura, la humedad 66%. Para hoy el servicio meteorológico anticipa lluvias aisladas durante toda la jornada con una mínima de 14 y una máxima de 16 grados. Mañana domingo tendremos cielo algo nublado por la mañana, la mínima será de 10. Por la tarde parcialmente nublado con una máxima que rondará los 20 grados.

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1: 9:04. ¿Cómo estás? Buen día. Comienza el fin de semana, Líder, comienza esta mañana con un montón de cosas interesantes. Clima espectacular, te digo, hasta el momento. Hay que aprovecharlo porque estaba viendo por acá. Ya te voy a comentar más enseguida, pero a ver, para que no me quiero confundir y a lo mejor estaba soñando. No, están pronosticando lluvia para toda la semana. Vamos a ver qué pasa. Igual, viste, de todas formas esto va cambiando y bueno, seguramente puede darse o no darse. ¿Cómo estás vos? ¿Cómo estuvo esa semana? Muchas cosas. Virales en redes. Noticias que por ahí no esperábamos quizás. Alguna de ellas se las vamos a compartir aquí en esta mañana, Líder. Soy Juan Manuel Rodríguez, Leonor Camisay desde la Coordinación General y vos del otro lado a través del 264-508-5809. Bueno, desde temprano hay mensajes acá en WhatsApp, así que gracias a ustedes por estar siempre en compañía de FM Líder, disfrutando con nosotros de este fin de semana. Bueno, comenzamos esta mañana con más cosas lindas y por supuesto también están las canciones de este fin de bienvenidos. Buen día, feliz sábado para vos que estás trabajando también. Comenzamos con este hermoso clásico esta mañana, Líder, hasta la 1 de la tarde.

Y si hablamos de esta banda, en el año 1988 lanzaron un temazo bailable y súper fresco llamado You Are The One. El videoclip de esta canción se filmó en las calles de Nueva York, mostrando a Morten Harket y también la compañía recorriendo la Gran Manzana. Pero bueno, el dato curioso, la verdadera perlita que quizás no sabías, es que está en un lugar donde filmaron la escena del restaurante. You Are The One, ja, sonando en el fin de semana, líder. 9 minutos. Seguimos en contacto con vos en el 264-508-5809. ¿Cómo estás allí en el sábado de la mañana, disfrutando con nosotros? Por supuesto, en el fin de semana, líder. Andrés Calamaro sonando a esta hora. Tres Marías.

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7: 17 grados 4 décimas en San Juan, humedad 37%, viento sur a 28 kilómetros por hora, el cielo está despejado.
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Que me quedes tú, Shakira, en el aire de Líder 104.3. Lindo fin de semana para ustedes que están ahí disfrutando con nosotros. En este día tan especial, en el cual compartimos buenas canciones, compartimos cosas interesantes. Vos sabés que el próximo 9 de octubre se va a mover el suelo simbólicamente. ¿Por qué lo digo? Porque San Juan vuelve a prepararse para algo que conocemos muy bien y que justamente por eso no deberíamos tomar a la ligera. Un sismo. Si bien es algo de lo cual los sanjuaninos estamos como un poco acostumbrados en eso, pero bueno, el próximo 9 de octubre las escuelas públicas y privadas de toda la provincia van a participar de un simulacro de sismo, y esta vez la propuesta tiene una particularidad. No se queda solamente dentro de las escuelas, también busca llegar a las familias y a cada casa también. Los operativos se van a realizar en distintos horarios de acuerdo con el turno de cada establecimiento. 10 de la mañana, 4 de la tarde, 7 de la tarde y 9 de la noche. ¿Y qué se va a practicar, digamos? Algo muy concreto que vamos a hacer cuando empieza a moverse todo. Durante el supuesto sismo, los estudiantes van a adoptar la posición de seguridad y también van a contar del 1 al 60. Después comienza la evacuación siguiendo las indicaciones de los docentes y dirigiéndose hacia los lugares seguros previamente establecidos. Y acá hay algo que me parece interesante, porque bueno, el objetivo no es solamente ver si una escuela puede evacuar rápido. La idea es detectar qué funciona y qué hay para corregir quizás, ¿no?, en algún futuro. Por eso van a participar también Protección Civil, Policía, Bomberos, Tránsito, CISEM 911, Ambulancias y otros organismos de emergencia. Y bueno, y en algunos establecimientos también van a haber cámaras y drones que van a observar cómo se desarrolla el operativo y también medir los tiempos de respuesta. Mirá qué interesante esto, ¿no? Porque bueno, hay escuelas que bueno, van a tener un desafío particular porque por sus características, digo, edilicias, deben evacuar directamente hacia la vía pública, ¿no? Y entre ellas está la EPET número 2, la EPET número 4 y la Escuela Rogelio Boero. Estamos hablando de cientos y en algunos casos de más de 1000 estudiantes moviéndose al mismo tiempo. Por eso se ha preparado una coordinación especial con ambulancias, tránsito y las fuerzas de seguridad. Y atención con esto, porque también nos toca a nosotros, aunque no tengamos chicos quizá en la escuela, este año si quieres llevar el

simulacro a las casas también, ¿no? Los estudiantes van a trabajar con sus familias sobre algo que muchas veces dejamos para después. ¿Qué hacemos si ocurre un sismo, digamos, ¿no? Cuando estamos en la casa? ¿O cuál es el lugar seguro que tenemos? ¿Por dónde salimos? ¿Dónde está, digamos, la mochila de emergencias? ¿Y qué hacemos después? Porque, bueno, preparar una familia para una emergencia no significa vivir con miedo, porque siempre pasa eso, ¿no? Del temor y el instinto, salir corriendo cuando se empieza a mover el suelo. Y cuando sucede un sismo, los primeros segundos pueden generar muchísima confusión. Si cada persona empieza a correr sin saber hacia dónde, y si todos intentan salir al mismo tiempo, o si los familiares se trasladan inmediatamente a buscar a sus hijos sin conocer el protocolo, una situación que debería estar organizada para cuando pueda complicarse, digamos, ¿no? Entonces, está bueno que esto se vaya naturalizando un poco más para que tengamos las herramientas para, en algún caso de que llegase a suceder esto, estar realmente preparados. Por eso los simulacros sirven justamente para practicar cuando no hay una emergencia real. La idea es que un chico que hoy aprende en la escuela cómo protegerse puede llegar a su casa y decir, por supuesto, allí también podemos buscar ese lugar y todo lo que aprendes. Está bueno esto, ¿no? Va a ser el viernes 9 de octubre. Va a sonar la señal en las escuelas, así es que tenelo esto presente, porque quizás te encontrés con ambulancias, con gente que va y que viene y no vas a saber qué es lo que pasa. Entonces, estar atento. Nos pasa esto, ¿no? De despistados a veces nos pasa esto, que nos encontramos con este tipo de situaciones y no sabemos por qué. Así es que tenelo en cuenta. Próximo 9 de octubre, en diferentes horarios, se va a realizar esto. Así es que vamos a ver cómo se desarrolla y, bueno, después lo comentaremos seguramente. Saludos para vos que estás a esta hora de la mañana desparretando por acá, me dicen, tomando unos mates, disfrutando de la compañía de FM Líder. Gracias por estar con nosotros. Bueno, por acá nos piden canciones, también en otro de los mensajes. Comenzando a trabajar en este lado. Bueno, gracias a ustedes allí por estar acompañándonos. Hermosa música, bueno, gracias. Gracias a ustedes por siempre permanecer en compañía de FM Líder. Tenemos una canción elegida que compartimos en este momento en el aire de Líder. A las 9:26 suena Alejandro Fernández. Si tú supieras, estás en la mañana, Líder.

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0: Justin Bieber, Cold Water. A las 9:35 de la mañana. Y vos sabés que a esta hora precisamente es momento de compartir el primer clásico latino. Nos vamos a ir con un artista que lleva muchos años de trayectoria. Estamos hablando de Neck. Y mientras que Laura no está, ese grito desesperado de un joven Neck de 20 años, viene otra canción después. La anécdota real es que, bueno, el cantante compuso este tema inspirado en la sanación emocional. Viste que los artistas tienen eso, de poder expresarse a través de la letra de las canciones. Y esta canción representa el momento exacto en el que él logra enamorarse de una nueva persona y descubre que el nombre de su nueva pareja es tan fuerte que por fin logra borrar los fantasmas del pasado y, bueno, también de su cabeza. Es una oda a cómo una conexión física y emocional real te rescata del pozo del desamor. Fíjate todo lo que tiene esto, ¿no? Y como dato curioso de la época, cuando Neck explotó en el mercado hispanohablante, mucha gente pensaba que le cantaba Laura Pausini, debido a que ambos eran de la misma región italiana, y sus carreras estallaron casi en simultáneo, algo que el propio músico desmintió entre risas años más tarde. Año 1997. Año 1997, el próximo clásico latino que se viene a continuación.
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0: Y la canción se llama Tu Nombre.

0: vos. 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
2: Vanessa Martín, Axel sonando en el fin de semana líder. Casi terroso. 9 de la mañana, 51 minutos. Bueno, vamos a meternos en este momento en la línea 104, la línea de colectivos. Allí estamos sonando también. Gracias a ustedes por estar disfrutando con nosotros de este fin de semana. Bueno, gente que está cumpliendo años, amigos que por ahí están disfrutando también de la mañana líder. Bueno, tenemos un profe por ahí que está cumpliendo años. Muy bueno en ajedrez, dicen por acá. Bueno, felicitaciones para vos. Que la pases muy bien y que disfrutes también de este cumpleaños. Y a vos también, que estás del otro lado y que te contactás al 264-508-5809. Nos encanta que participen, nos encanta que estén allí con nosotros disfrutando de este fin de semana líder.
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2: Nos quedamos con With You. Think of You a las 9:52.

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1: Diez de la mañana, dos minutos. 17 grados, 4 décimas en San Juan. Humedad 37%, presión 941, decimal 8 hectopascales. Viento sur a 28 kilómetros por hora. En la provincia, por un nuevo aumento, la nafta super ya supera los 2.200 pesos. Los combustibles volvieron a subir y los nuevos valores ya se reflejan en las estaciones de servicio. La premium quedó por encima de los 2.400. El gasoil más caro supera los 2.500 pesos por litro. En el país, el gobierno intimó al Reino Unido para que frene la actividad de las petroleras en Malvinas. La Casa Rosada advirtió que si no obtiene respuestas, recurrirá al Tribunal Internacional del Derecho del Mar. Además, ordenó sanciones y denuncias penales contra la firma Chase Act para operar por vuelos sin autorización argentina. El gobierno intimó formalmente al Reino Unido este lunes para que en un plazo de 2 semanas adopte las medidas necesarias para impedir el inicio o la continuación de las actividades de explotación de hidrocarburos del proyecto de Sinlin en las Islas Malvinas. La última cotización del dólar quedó de la siguiente manera. El oficial se encuentra para la compra a 1.490 pesos y para la venta a 1.554 pesos. El dólar blue cotiza para la compra a 1.513 pesos con 20 y para la venta 1.560 pesos. Dólar MEP cotiza para la venta 1.549 pesos con 26. Noticia del mundo, México bajo la mira del espionaje ruso. Cada vez más agentes con cobertura diplomática y empresarial, informes internacionales y especialistas advierten sobre el despliegue de espías. Cancún es uno de los puntos de ingreso y operaciones del Kremlin en América Latina. En estricto off the record, un alto funcionario del gobierno de Claudia Sheinbaum confirmó lo que en las oficinas administrativas del país se reconoce. Sos vos, México está superpoblado de espías rusos, pero La Fuerte lanzó una advertencia. No todos los integrantes del apartado estatal están igual de preocupados por combatir esa irregularidad con la intensidad requerida. El cielo se encuentra despejado, la visibilidad es óptima. El pronóstico del tiempo anticipa para las próximas horas cielo parcialmente nublado y una máxima de 34 grados.
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0: Este es uno de esos clásicos que cuentan historias. Año 1986, para Chris de Burgh con Lady in Red, una canción que fue inspirada por su esposa Diana a raíz del recuerdo de la primera vez que la vio y de una noche la reconoció de espaldas con un vestido rojo muy reluciente en un boliche, creyendo que era una desconocida a la que intentaba impresionar. 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
3: 18 grados 9 décimas en San Juan, humedad 37%, presión 942 decimaldos hectopascales, viento sur a 32 kilómetros por hora, el cielo está despejado y se espera una máxima de 24 grados.
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0: Marcela Morelo en el aire de Líder 104.3 con La Fuerza del Engaño.
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0: Y hay un video que en los últimos días generó muchísima repercusión en San Juan y que, más allá de los nombres propios, abre una discusión bastante más grande. ¿Hasta dónde puede llegar alguien cuando convierte una situación de la vida cotidiana en contenido para las redes, ¿no? Está tan desmedido esto, digamos, ¿no? El protagonista es Santiago Fernández, conocido en redes como el Niño Marta, y la otra persona involucrada es Sandra, una mujer que trabaja en el ingreso de un supermercado de Capital, colaborando con los clientes y acomodando los changuitos. El episodio ocurrió en la sucursal ubicada en Avenida Libertador y General Hacha. Según las imágenes que comenzaron a circular, Fernández llegó acompañado por otro joven y comenzaron a filmar a Sandra mientras realizaba su trabajo. El intercambio fue subiendo de tono. La mujer reaccionó ante las provocaciones y terminó golpeando el teléfono con el que la estaban grabando, que cayó al piso. Pero el problema tomó otra dimensión cuando se conoció que Sandra tiene una discapacidad y que, según su propio relato, durante el episodio recibió insultos, expresiones que consideró discriminatorias. Ella habló públicamente y contó que quedó afectado por lo ocurrido y también manifestó que, bueno, quiere buscar asesoramiento legal, aunque explicó que no tiene recursos económicos para afrontar por su cuenta los gastos de un abogado. Y su hijo Nelson también habló con medios locales y contó que su mamá volvió a su casa llorando después de lo ocurrido. Relató que además ella hace años realiza este tipo de trabajos y que diariamente se traslada desde Pocito hasta Capital para poder ganarse la vida. Ahora también hay que contar la otra parte, ¿no? Santiago Fernández realizó un descargo en redes sociales, dijo que él y la mujer ya habían tenido otros cruces y sostuvo que ella lo había tratado mal en oportunidades anteriores. Después afirmó que no sabía que Sandra tenía una discapacidad y reconoció que había hecho las cosas mal. Y acá aparece algo que merece detenerse un segundo también, ¿no? Porque, bueno, el desconocimiento de una discapacidad no hace desaparecer el problema de fondo. Una persona estaba trabajando, fue filmada sin consentimiento y terminó siendo expuesta públicamente en una situación conflictiva. Y esto nos lleva también directamente al mundo de las redes. Hoy cualquiera puede sacar un teléfono, grabar a otra persona, subir el video y en cuestión de minutos conseguir miles de reproducciones. Pero que algo pueda hacerse técnicamente no significa que cualquier conducta sea apropiada. Y acá está la falta de regulación, ¿no? Es un montón de cosas que deberían empezar a pulirse un poco más. Una persona que está caminando por la calle no necesariamente está aceptando convertirse en contenido, ¿no? Y una persona que está trabajando tampoco, y mucho menos alguien que puede encontrarse en una situación de vulnerabilidad. El caso generó repercusiones también entre otros creadores de contenido sanjuaninos que cuestionaron públicamente lo ocurrido y pusieron el foco justamente en la responsabilidad que implica tener una audiencia importante y utilizar las redes para mostrar situaciones con otras personas. Pero además ocurrió algo que hace que el caso deje de ser solamente una discusión de redes sociales. El dirigente sanjuanino Marco Sandino presentó un planteo ante la Defensoría del Pueblo de San Juan para que el organismo analice lo ocurrido y determine si pudieron vulnerarse derechos de la trabajadora. Y también solicitó que se evalúe la posibilidad de brindar asistencia jurídica y psicosocial. De todas maneras, una reconocida mujer de los medios también ya le estuvo brindando esta ayuda, ¿no? Eso no significa por ahí que ya existe una resolución que determine responsabilidades legales. La Defensoría tiene que analizar el material presentado y establecer qué intervención corresponde dentro de sus competencias. Y esa diferencia también hay que marcarla. Una cosa es lo que muestran las imágenes y otra lo que cuenta cada una de las personas involucradas, y otras diferentes que eventualmente puedan determinar las autoridades si existe una presentación formal. Ahora bien, hay una pregunta que queda dando vueltas. Cuando una broma deja de ser una broma, ¿qué pasa? ¿No? ¿Cuándo empieza una cosa y termina la otra? Porque si la otra persona no quiere participar, se intenta poner un límite y nosotros seguimos, si la filmamos igualmente y después publicamos las imágenes para conseguir reproducciones, quizá ya no estamos hablando simplemente de entretenimiento. Estamos hablando de cómo utilizamos a otra persona para generar contenido, ¿no? Qué complicado que es el tema este, porque, bueno, generalmente se habla mucho, ¿viste? Pero no se hace nada al respecto. De todas formas, muchos creadores de contenido han salido a dar sus versiones, a hablar y, bueno, obviamente, estar del lado de Sandra. Hay cosas que por ahí tienen un límite en las redes, o deberían tenerlo. Hay creadores de contenido que deberían también orientarse desde otro lugar, ¿no? Siempre la violencia es genera más violencia, en este caso es lo que pasa, ¿no? Con los seguidores que va perdiendo esta persona que es conocida en redes, no sé si es influencer, porque no sé si influencia algo, pero bueno, de alguna manera va generando contenido por alguna tontera que quizás dijo, y bueno, por ahí viene la historia también, ¿no? La discapacidad no debería convertirse nunca en motivo de burla, insulto, humillación, pero tampoco debería ser necesario conocer previamente la discapacidad de alguien para tratarlo con respeto. O sea, a las personas hay que tratarlas a todas por igual, con el respeto que se merecen, y más si son desconocidos. Y bueno, y están ahí en la calle circulando libremente, después se va a perder esta libertad también. Así que detrás de una pantalla, aunque a veces lo olvidemos, también hay alguien que puede quedar lastimado por lo que nosotros decimos o por lo que decidimos convertir en contenido, entre comillas. Muchos mensajes tenemos a esta hora. Ahora estamos en La Fuerza del Engaño. Qué buena canción. Sí, la verdad que sí. Totalmente de acuerdo. 10 de la mañana, 26 minutos. Compartiendo una excelente mañana de sábado con vos y compartiendo muy buenas canciones. Banda de Turistas. Química.

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estás escuchando una muy buena canción de Pink con Try a las 10:36 de la mañana. Qué lindo que está el fin de semana. Gracias por acompañarnos, por estar con nosotros, por disfrutar también. Acordate que, bueno, se va acercando el mediodía. 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Bueno, ¿sabías que hay canciones que, bueno, van formando eso, ¿no? Forman parte de tu historia. Y está, hay una canción que es muy optimista y quizás la más optimista de la música latina, que nació en un lugar más oscuro imaginable. Así es, a finales de los 60, un joven y desconocido Juan Gabriel cayó.

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estás escuchando a Miguel Bosé con Paulina Rubio, Nena. Solo tú, dice, y solo vos estás ahí en el 264-508-5809. Nos encanta escucharte, nos encanta leerte. Compartir con vos este fin de semana, disfrutando de buenas canciones en Líder. Canciones que forman parte de tu historia. 10:50, no sé cómo te llevas con el año 1997. En aquel entonces, Natalie Imbruglia estaba haciendo canciones y sonaba Taunt. Para vos que estás disfrutando el fin de semana, subí el volumen.

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1: 11 de la mañana, 2 minutos. 18 grados 9 décimas en San Juan, humedad 37%, presión 942 decimal 9 hectopascales, viento sur a 32 kilómetros por hora. En la provincia secuestraron dos motos con irregularidades y numeración adulterada durante controles. El procedimiento se realizó en Sarmiento y Capital, terminaron con dos motos secuestradas. Dos motocicletas fueron secuestradas por la policía de San Juan durante distintos controles vehiculares realizados en las últimas horas. Ambos rodados presentaban irregularidades que fueron detectadas durante las inspecciones. Nacional es un joven pelea por su vida tras sufrir un derrame cerebral luego de ser agredido a la salida de un boliche. Rodrigo Gómez sufrió un derrame cerebral y una fractura de cráneo tras ser agredido por una patota. El joven de 23 años pelea por su vida tras haber sido víctima de una feroz agresión a la salida de un local bailable en la localidad bonaerense de General Belgrano. La víctima, identificada como Rodrigo Gómez, sufrió heridas de extrema gravedad y permanece internado en la unidad de terapia intensiva de un centro de salud local con pronóstico reservado. Rusia instó a diplomáticos extranjeros a abandonar Kiev ante nuevos ataques masivos, exponen a un peligro mortal. El Ministerio de Defensa alertó que quienes permanezcan en la capital ucraniana se exponen a un alto riesgo mientras las tropas de Putin continúan bombardeando la infraestructura clave. Rusia instó este sábado a los diplomáticos extranjeros a abandonar Kiev ante la amenaza de nuevos ataques masivos contra la capital ucraniana mientras sus fuerzas volvieron a golpear un puente sobre el río Dnieper que conecta las dos orillas de la ciudad. El cielo se encuentra despejado, la visibilidad es óptima, el pronóstico del tiempo anticipa para esta tarde cielo parcialmente nublado con una máxima probable de 24 grados.
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1: Nos quedamos con este clásico de Ivana Spagna, año 1986. Easy Lady.

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3: 20 grados 4 décimas en San Juan, humedad 31%, viento sur a 28 kilómetros por hora. El cielo está despejado y se espera una máxima de 24 grados.
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0: acá me comentan las chicas que hacían un paso con esta canción de Luis Miguel que estás escuchando a esta hora. Muy bueno, ya me lo van a pasar, me van a buscar el video, me lo van a pasar. ¿Será que no me ama? Se llama esta canción que suena en el aire de Líder 104.3 a las 11:20 de la mañana. Lindo fin de semana para vos también.
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0: Bueno, estábamos por acá recién recibiendo muchos mensajes. Gracias, gracias por tu compañía. Bueno, hay una fecha marcada en el calendario judicial argentino y tiene como protagonistas a Cristina Fernández de Kirchner y a su hijo Máximo Kirchner. El 23 de octubre, dentro de apenas unas semanas, está previsto que comience el juicio oral por el caso conocido como Los Sauces, una de las causas que investiga presuntas maniobras de lavado de dinero alrededor de empresas y propiedades de la familia Kirchner, y el juicio estará a cargo del Tribunal Oral Federal número 5. Y para Máximo, además, será la primera vez que se siente en el banquillo de los acusados en un juicio oral de estas características. La causa gira alrededor de Los Sauces, ¿no?, una inmobiliaria de la familia Kirchner, que según la acusación fiscal, buena parte de los ingresos de esa empresa provenían de alquileres pagados por empresarios que al mismo tiempo tenían negocios y contratos con el Estado. Y entre los nombres que aparecen están Lázaro Báez, Cristóbal López y Fabián de Sousa, ¿no? La hipótesis de la acusación sostiene que, bueno, esos alquileres podrían haber funcionado como un mecanismo para introducir dinero de origen ilícito en el patrimonio familiar. Pero eso no es justamente lo que debería discutirse y probarse durante este juicio, ¿no? Y hay otro dato que será también generado y que está generando mucho movimiento en tribunales, ¿no? El caso de Los Sauces y el expediente OTSUR, habían sido investigados conjuntamente, pero el Tribunal Oral Federal 5 decidió separarlos. Por ahora, Los Sauces tiene fecha de inicio para el 23 de octubre, mientras que el OTSUR quedó previsto para el 19 de marzo del 2027. O sea, continúa esta seguidilla de juicios de la familia Kirchner. La Fiscalía, una de las defensas, y ahora también la Unidad de Información Financiera, plantearon también que ambos expedientes deberían juzgarse juntos, ¿no? Y la Fiscalía sostiene que existen hechos, personas y movimientos económicos en común, y que, bueno, separar las causas podría afectar también la valoración integral de la prueba. Pero hay una novedad de último momento. La Cámara Federal de Casación Penal aceptó tratar el planteo para definir si los dos juicios deberían unificarse. No hay toda una puesta ahí en escena en función de lo que son los juicios y demás. Durante una audiencia, el juicio por el caso Cuadernos, el Tribunal Oral 7 exhibió fotografías tomadas durante el allanamiento realizado en agosto de 2018. Y esta semana se han viralizado esas imágenes, ¿no? Las imágenes que muestran una puerta que había sido modificada y detrás un espacio construido con hormigón. Los investigadores encontraron un marco metálico de acero y elementos que, bueno, según el acta de procedimiento, indicaban que allí habría existido

interiormente una puerta blindada o de seguridad. Fíjate todo lo que trae esto. Y bueno, la dimensión del espacio también quedó registrada aproximadamente con cerca de 3 metros, ¿no?, de ancho y 97 centímetros de profundidad. Durante aquel allanamiento se registró documentación. Entre los elementos mencionados en la causa aparecieron carpetas y documentos vinculados con jueces, empresarios, dirigentes políticos, y estaba también hasta la mujer de Nisman allí. Ahora, una declaración importante: que bueno, el lugar haya sido denominado bóveda no significa que se haya probado que allí se almacenara dinero previamente de delitos, ¿no? De hecho, Clarín recuerda que Cristina Kirchner negó reiteradamente que ese espacio fuera una bóveda, y en el procedimiento también de lo que es todo lo que tiene que ver con lo procesal de la expresidente, el juez Bonadío sí utilizó ese término para referirse al lugar. Y van saliendo las cosas, ¿no? ¿Por qué vuelve a aparecer ahora este tema? Porque las imágenes fueron presentadas en el marco del juicio por Cuadernos, y porque algunos testimonios importantes incorporados a esa causa hicieron también en referencia a supuestos circuitos de traslado y almacenamiento de dinero, ¿no? Se viene toda una bola que se va haciendo cada vez más grande y cosas que van saliendo a la luz. Y uno de esos testimonios fue el del financista Ernesto Clarence, ¿no?, quien declaró como arrepentido y relató que, según dijo, le había contado a Daniel Muñoz sobre el dinero en efectivo que habría sido llevado hacia el Calafate. Bueno, muchas cosas que se dicen en torno a este tema, ¿no? Y la verdad que hay cosas por ahí para analizar en torno a esto que continúa, ¿no? Y en ese proceso, Cristina Kirchner llega acusada como presunta jefa de una asociación ilícita y Máximo Kirchner como presunto organizador. Además de las acusaciones vinculadas al lavado de activos, son imputaciones que deberán ser debatidas durante el juicio. Vamos a ver qué pasa, ¿no? Así es que la cuenta regresiva ya comenzó y habrá que seguir de cerca qué decide casación y qué pruebas llegan finalmente al debate, y sobre todo qué dicen los jueces después de escuchar a fiscales, querellas, defensas, testigos y peritos también. Así es que vamos a ver qué pasa con esto. Te lo quería comentar porque, bueno, había sido también un tema muy recurrente durante la semana. Se hablaba mucho de esto, ¿no?, de todo lo que había aparecido y demás. 11:25 de la mañana, te sigo leyendo en el 264-508-5809. Qué lindo que es poder disfrutar con vos de este fin de semana. Por acá están cocinando. 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Y hay más canciones. Juanes, es por ti.

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0: 11:37, Celine Dion, sonando en el fin de semana, líder Huertas, My Heart Beat Now. Qué lindo que está el fin de semana, me dicen por acá, está hermoso el fin de. La verdad que bueno, el clima nos acompaña un poco.
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0: Año 1993. Ricky Martin suena con esta canción, en el clásico latino. 11:38. La canción se llama Me Amarás.

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1: Fonseca con Juanes haciendo Antes de que el tiempo se vaya. Bueno, estaba viendo por acá las actividades que hay para el domingo 4 de octubre. El Chalet Cantoni y la Casa Cultural será escenario de una edición especial de la feria Paseo Cantoni, que tendrá como eje la celebración del Día de la Madre. ¿Cuánto falta para el Día de la Madre? ¿Cierto? Es en octubre. Bueno, habrá que ir pensando por ahí en esto, ¿no? La jornada se va a desarrollar desde las 5:30 de la tarde hasta las 9:30 de la noche y va a contar con la participación de más de 80 emprendedores locales. Además, va a haber música en vivo de Aguarena y también la presencia de un DJ. La propuesta busca generar un espacio de encuentro para vecinos y visitantes con una tarde destinada a recorrer los puestos, acompañar a productores y también emprendedores sanjuaninos y encontrar distintas opciones para también regalar en el marco del Día de la Madre. Desde la organización invitaron también a la comunidad a participar de la feria y disfrutar de una jornada que va a combinar emprendimientos locales, música y actividades en un entorno cultural y familiar con la identidad sanjuanina como parte de la propuesta. Agéndalo mañana a las 5:30 de la tarde, va a estar hasta las 9:30, para que puedas ir viendo opciones artesanales también para el Día de la Madre. Falta poco, ¿cuándo es? Ahí me van a decir, seguramente, en el 264-508-5809. Lindo fin de semana, estamos compartiendo con vos, disfrutando de buenas canciones en este fin de semana, Líder.
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1: Spice Up In Your Life, Spice Girls, a las 11:49, el Líder.

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1: Hora 12 en todo el país, 20 grados 4 décimas en San Juan, humedad 31%, presión 941 decimal 8 hectopascales, viento sur a 28 kilómetros por hora. En la provincia, 3 femicidios durante el 2016, los casos que conmocionan a la provincia. Gema Álvarez, Camila, Vicky Arelo y Fanny Figueroa son las 3 mujeres que murieron en hechos investigados como femicidios durante este año. San Juan atraviesa un año marcado por 3 crímenes de mujeres investigados como femicidios. Los casos se produjeron en distintos puntos de la provincia y tuvieron como víctimas a las mujeres antes mencionadas. En las últimas horas, Fanny Figueroa, el último episodio ocurrió este jueves en Chimbas y por el momento la principal hipótesis fiscal es la de un femicidio seguido de suicidio. Economía en el país, la inflación de octubre podría rozar el 2% y complica la meta oficial del 29% anual. Las consultoras privadas estiman una variación mensual de entre 1,6 y 1,9%, mientras los aumentos regulados y la estacionalidad dificultan el cumplimiento de la pauta oficial de referencia para el presupuesto de 2027. Tras ubicarse en 1,7% en agosto, la inflación se habría acelerado en septiembre, con estimaciones de entre 1,8 y 2%, los aumentos en regulados y combustibles anticipan registros similares para octubre, lo que deja pocas posibilidades de que se cumpla la proyección oficial de que el índice de precios al consumidor cierre el año con el 29%, tal como está contemplado en el presupuesto 2027. América Latina, elecciones Brasil 2026. Lula y Flavio Bolsonaro cierran sus campañas con caravanas y movilizaciones con sus seguidores. A un día de los comicios, el presidente recorrerá las calles de São Paulo trepado en el techo de un auto, mientras que el senador participará de una concentración en esa misma ciudad y en Río de Janeiro. El actual presidente en ejercicio, Luis Inácio Lula da Silva, y su principal rival opositor, el senador e hijo del ex mandatario Jair Bolsonaro, Flavio Bolsonaro, se enfrentan durante toda la semana buscando captar los votos de los indecisos. Aún no se vislumbra una victoria en primera vuelta por ninguno de los 13 candidatos a la presidencia este domingo, por lo que el balotaje daría el nombre del próximo jefe de Estado a finales de mes. Cabe recordar que para ganar la presidencia en la primera vuelta, una fórmula debe superar el 50% de los votos válidos y en ese cálculo no se incluyen los sufragios en blanco ni los nulos. El cielo se encuentra despejado, la visibilidad es óptima, el pronóstico del tiempo anticipa una tarde con cielo parcialmente nublado, lo mismo para la noche y una máxima probable de 24 grados.
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1: Año 1988, Phil Collins haciendo Two Hearts en el clásico internacional.

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3: 21 grados 5 décimas en San Juan, humedad 28%, viento sur a 23 kilómetros por hora. El cielo está despejado y se espera una máxima para esta tarde de 24 grados.
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Alex Ubago sonando en el mediodía. ¿Qué pides tú? A las 12 y 22 en Líder 104.3. Y vos te preguntarás qué rápido que se pasó. ¿Ya es mediodía? Sí, ya es mediodía. Tenelo en cuenta. 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Bueno, estamos ya en la última hora, rapidísimo. Se nos pasa el fin de semana, gracias a vos por tu contacto permanente. Interactuamos mucho en la mañana y nos encanta poder compartir con vos mensajes, audios, imágenes y todo lo que nos contás allí. Bueno, atención a esto, porque si estás pensando estudiar el año que viene, presta atención porque la Universidad Nacional de San Juan acaba de sumar dos propuestas nuevas y hay un detalle que puede cambiar bastante la posibilidad para quienes trabajan o viven lejos de la universidad. Esto que está bueno también y que se implemente en la universidad, en los estudios, está buenísimo. La universidad aprobó la creación de dos carreras vinculadas con higiene y seguridad laboral que comenzarán en la corte 2027. Y las dos tienen una característica leve, serán a distancia. No, la primera de la licenciatura en higiene y seguridad laboral con una duración prevista de 4 años. Y la segunda es la tecnicatura universitaria en higiene y seguridad laboral en la industria de la construcción, que tendrá una duración de 2 años. Las dos dependerán de la Facultad de Arquitectura, Urbanismo y Diseño de la universidad. Y ahora, ¿qué tiene de particular esta noticia? Bueno, que la Universidad Pública Sanjuanina está ampliando su oferta hacia una profesión que tiene presencia prácticamente en cualquier actividad laboral, porque pensemos un segundo, una obra en construcción necesita controles de seguridad, una fábrica también, una empresa minera, una industria, ¿no? Por ejemplo, un comercio o una institución pública, todos tienen que trabajar con condiciones que permitan reducir riesgos y proteger a quienes están trabajando. Y justamente de eso se ocupa esta área, ¿no? De identificar riesgos, analizar las condiciones de los espacios laborales y participar en estrategias de prevención de accidentes y enfermedades profesionales. Fíjate qué interesante, ¿no? En el caso de la tecnicatura, el enfoque está puesto especialmente en la industria de la construcción. Y ahora viene quizás el dato que más vale la pena, ¿no? O te va a interesar seguramente. No vas a tener que viajar todos los días hasta la universidad para cursarlas. La modalidad va a ser a distancia. Eso abre una posibilidad bastante interesante para quienes viven en departamentos alejados, tienen trabajo, responsabilidades, familias o simplemente necesitan una alternativa más flexible para estudiar. Esto pasa, ¿no? Con la gente que trabaja y que tiene que, bueno, tratar de estar todo el tiempo con eso y no tiene el tiempo operativo para trasladarse hasta la universidad. Esta es una muy buena alternativa. Eso abre una posibilidad bastante interesante para quienes viven en departamentos alejados. Y además, hay otro dato, la propia Facultad de Arquitectura, Urbanismo y Diseño señala que esta licenciatura será la primera carrera de grado completa de la Universidad Nacional de San Juan formulada para desarrollarse íntegramente a distancia. O sea, estamos hablando de algo nuevo para la universidad. Ahora bien, si ya estás pensando dónde me inscribo, bueno, te lo comento enseguida porque todavía no están abiertas las inscripciones propiamente dichas. La universidad ya lanzó la información correspondiente a la Corte 2027 y habilitó un formulario para quienes quieran dejar sus datos y recibir novedades. Todavía faltan publicar oficialmente algunos detalles, como el cronograma completo, requisitos de ingreso y los planes de estudio definitivos. Así que bueno, si conoces a alguien que está buscando una carrera para el año que viene, esta puede ser una muy buena alternativa. Y no solamente para alguien que acaba de terminar la secundaria, ¿no? También puede interesarle a una persona que quizás ya está trabajando o quiere sumar una formación universitaria, justamente porque la modalidad de distancia permite organizar de otra manera los tiempos. Además, la universidad viene trabajando en esta área desde hace tiempo. Durante 2026 puso en marcha capacitaciones internas sobre higiene y seguridad laboral para su propio personal
y ahora da otro paso con estas nuevas carreras. Tenerlo en cuenta, 2027 viene con nuevas opciones para estudiar: licenciatura en higiene y seguridad laboral, 4 años, tecnicatura universitaria en higiene y seguridad laboral en la industria de la construcción, 2 años, las dos totalmente a distancia, y para quienes estaban buscando una carrera que combine universidad pública, formación profesional y una modalidad compatible con el trabajo o la familia, o la vida familiar, vale la pena tenerlas en cuenta. ¿Qué te parece? Buen dato este. Bueno, nos piden muchas canciones, gracias por estar con nosotros, y también esta que va a sonar a continuación, La Oreja de Van Gogh, Geografía.

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0: Estás escuchando a Ariana Grande con Future haciendo Everyday a las 2:35. Muy buenas noticias nos comparten por acá en los mensajes. Gracias por estar en contacto en el 264-508-5809. 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
0: Brillamos con los 90 en este sábado. Esta canción es del año 1992, comienzos de los 90. Sonaba Cristian Castro. Cuando usabas el póster y lo pegabas en la pared, ¿te acordás? Esto se llama No Podrás.

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volvieron a juntarse Maluma dijo con Shakira haciendo Agua a las 12:49, compartiendo con vos las últimas canciones de esta mañana, líder. 264-508-5809, estamos en contacto allí con vos en este fin de semana. Y bueno, y compartimos ahora el pronóstico extendido como nos habían pedido hace rato. Gracias por estar ahí con nosotros. Para hoy esperamos una máxima de 24 grados. El domingo, ¿cómo va a estar? Con cielo nublado, una mínima de 12, una máxima de 23. El lunes con similares condiciones, lo mismo para el martes, nublado también. Podrían aparecer las lluvias el próximo miércoles con una mínima de 14, una máxima de 25 grados. El jueves también se esperan lluvias, mínima 13, máxima 21. Viernes con lluvias, mínima 13, máxima 22. El fin de semana va a estar nublado y el domingo próximo con lluvias también, ¿no? Estas temperaturas que se van a mantener. Y la semana próxima podría comenzar nuevamente con lluvias. Es el pronóstico extendido que tenemos, ¿no?, durante toda la semana. Esto puede ir variando, lógicamente, el tiempo es así, cambiante. Pero bueno, está pronosticado esto en un 45% de probabilidades de que en los días mencionados tengamos lluvia, casi durante toda la semana, ¿no? El fin de semana que viene también, así están dadas las condiciones. No sé qué irá a pasar, pero bueno, así estamos. 12:51, Ace of Base.

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Demasiado presión, dicen los fabulosos Cadillacs. Llegamos al final de este encuentro del fin de semana. Te quedas allí en compañía del líder. Tenés mucha más música para seguir disfrutando. Nosotros hasta aquí llegamos. Leonor Camisei en la coordinación general. Soy Juan Manuel Rodríguez. Gracias a vos por estar a través del 264-508-5809. Nos despedimos. Será hasta el próximo fin de 9 a 13. Te quedas con canciones. Hasta la próxima. Buen fin de semana.

tal? ¿Cómo les va? Muy, pero muy buenas tardes para todos. 12 minutos pasaron de la 1 de la tarde, primer fin de semana de octubre. Aquí en Buenos Aires tenemos cielo cubierto, 14 grados, 2 décimas la temperatura, humedad alta 90%, y como siempre por delante, una muy buena selección de canciones para acompañarlos en donde sea que estén. En los controles, Jessica Estrano, yo soy Adrián Antelo. Comenzamos con uno de los grandes éxitos de Michael Jackson, incluido en su disco Thriller, uno de los más vendidos de la historia, y Billie Jean. Ahora con Coldplay, Clocks, en el fin de semana de Aspen 102.3.

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0: Fin de semana en Aspen 102.3, banda de sonido de la película Grease, conocida en Argentina como El Compadrito, allá por noviembre de 1978. Olivia Newton-John y John Travolta. You are the one that I want.
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0: 1:00 p.m, casi 29 minutos, cielo cubierto, 14 grados, 2 décimas la temperatura, humedad alta 90%, se espera para hoy una máxima que podría llegar a los 16 grados. Pronóstico de lluvias aisladas para lo que resta de la tarde con viento moderado del sector sudeste. Mañana domingo ya muy buenas condiciones, neblina especialmente en toda la zona suburbana, leve ascenso de temperatura, mínima para mañana 10, máxima estimada podría llegar a los 20 grados.

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0: clásicos en el fin de semana de Aspen 102.3. John Lennon, Just Like Starting Over.
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2: 11 minutos para las 2 de la tarde, tener en cuenta que en el barrio de Villa Urquiza, Avenida Triunvirato y Roosevelt, presenta un corte parcial por un siniestro vial. The Police, Roxanne, en Aspen 102.3.

0: fin de semana en Aspen 102.3, Aerosmith y una canción de la banda de sonido de la película Armageddon de 1998. I don't want to miss a thing.
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0: 12 en punto de la tarde, la recta final hacia las elecciones presidenciales de Brasil se palpita de cara en los comicios de este domingo 4 de octubre. El clima político se centra en el duelo entre el actual mandatario Luis Inácio Lula da Silva y el opositor Flavio Bolsonaro, quienes concentran la mayor parte de la intención de voto. Una reciente encuesta arrojó que mientras el primero concentra el 42%, el segundo obtendría cerca del 38%. El sondeo se realizó encuestando a 2.506 personas entre el 29 de septiembre y el 1 de octubre en 152 municipios de todo el país. Fútbol, la selección argentina jugará contra Burkina Faso el segundo amistoso de esta fecha FIFA. De cara al encuentro, Lionel Scaloni pararía un once similar al de la victoria contra Bolivia, con algunas modificaciones en la defensa y el mediocampo para probar a nuevos futbolistas. El encuentro se va a disputar en el Estadio Monumental desde las 9 de la noche. Cielo nublado, la probabilidad de lluvias aisladas con viento moderado del sector sudeste. 14 grados dos décimas a esta hora. Ahora 90% la humedad y el cielo se mantiene cubierto.
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0: Nueva hora de clásicos. En este fin de semana de octubre tenemos a Men at Work, Madonna, Bruno Mars, Foreigner y muchos más. La comenzamos con Roxette, The Look, en Aspen 102.3.

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0: en 102.3, Madonna y Beautiful Stranger. 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
5: Hoy en Aspen Covers, una canción de mediados de la década del 60 de un mítico grupo británico. Tenemos por delante mucha música para disfrutar en este fin de semana con cielo cubierto y lluvia. Alphaville, Forever Young en Aspen.

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0: de semana en Aspen 102.3, en vivo Peter Gabriel, Salisbury Hill.
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0: 32 minutos pasaron de las 2 de la tarde, 15 grados, 2 décimas la temperatura, el cielo cubierto en Buenos Aires, 86% la humedad, pronóstico de lluvias aisladas con viento moderado del sector sudeste. Nos vamos al sur para saludar a los amigos que nos escuchan en la provincia de Chubut a través de Aspen Puerto Madryn, FM 92.5. Allí 18 grados, 2 décimas la temperatura, 33% la humedad del cielo, ligeramente nublado. Mañana domingo en Puerto Madryn, algunos chaparrones por la tarde, leve ascenso.

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0: en 102.3 de Doobie Brothers. Long Train Running.
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4: 9 minutos para las 3 de la tarde del sábado, 15 grados 2 décimas la temperatura. Autopista Buenos Aires-La Plata, tránsito normal sin demoras en ambos sentidos de circulación. Howard Jones, Everlasting Love, en Aspen 102.3.

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0: Cerramos esta hora en el fin de semana de Aspen 102.3, el gran éxito de Macy Gray, I Try.
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0: 2 minutos pasaron de las 3 de la tarde. La industria perdió 415.000 empleos en 3 años, mientras que la gastronomía sumó 495.000. El sector manufacturero redujo su participación en la ocupación total de 12,2 a 9,8% entre 2023 y 2026, en tanto hoteles y restaurantes casi duplicaron su plantilla, ampliaron su peso relativo a 5,8%. Los datos surgen del cruce de información de la última encuesta permanente de hogares del INDEC, que compara en periodos homogéneos la situación actual bajo la presidencia de Javier Milei con el último tramo de la gestión de Alberto Fernández. Atlético Tucumán recibe a Barraca Central por la 11ª fecha del torneo clausura. El decano viene de perder 1-0 ante Aldo Civi en Mar del Plata, suma 13 puntos y se encuentra noveno, mientras que el Guapo reúne 12 unidades e intentará cortar una racha de 3 partidos sin ganar. El encuentro tendrá lugar en el Monumental José Fierro desde las 5 de la tarde. Cielo nublado, probabilidad de lluvias aisladas para lo que resta de la tarde, con viento moderado del sudeste. 15 grados 2 décimas la temperatura, 86% la humedad. El cielo se mantiene cubierto.
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0: Nos vamos al año 1967, una canción del álbum Sgt. Pepper's Lonely Hearts Club Band, de los Beatles, naturalmente, y una versión de los 80 de una banda escocesa, Wet, Wet, Wet, With a Little Help for My Friends.

canción original de los Beatles, cantada por el baterista Ringo Starr, llegó al número uno en el Reino Unido. En esa misma década, Joe Cocker logró una muy buena versión, y en este caso 1988, para la versión de Wet, Wet, Wet. With a little help from...

0: este próximo miércoles podés revivir uno de los momentos históricos de Queen, luego de 4 décadas, la película restaurada que recupera la noche del 27 de julio de 1986, en la que Queen llegó a Budapest y ofreció un show histórico ante 8.000 personas como parte de su Magic Tour, llega ahora a la pantalla. 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Queen en Budapest, el miércoles 7 de octubre en el cine IMAX. 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

0: clásicos en el fin de semana de Aspen 102.3. Tasmin Archer, Sleeping Satellite.
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0: en 102.3 The Cars Drive.
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0: 3 de la tarde, 31 minutos, 16 grados 8 décimas la temperatura a esta hora del sábado, el cielo parcialmente nublado en Buenos Aires, 78% la humedad, aún la probabilidad de alguna lluvia aislada con viento moderado del sudeste. Mañana domingo mejoran las condiciones con neblina, especialmente en toda la zona suburbana. Leve ascenso de temperatura, mínima 10, máxima estimada 20 grados.

3 de la tarde, 34 minutos. Tanto Gorillaz como The Strokes son parte de la nueva edición del Primavera Sound Buenos Aires 2026. El esperado regreso del festival se va a llevar a cabo los días 28 y 29 de noviembre en el Club Ciudad de Buenos Aires. Las entradas ya están a la venta en enigmatickets.com. Primavera Sound Buenos Aires 2026. 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Aquí Gorillaz on Melancholy Hill.

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0: fin de semana en Aspen 102.3, Layback, Sunshine Reggae.
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5: 11 minutos para las 4 de la tarde, nos escuchás donde quieras, desde nuestra página web. 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Paul Young, Every Time You Go Away, en Aspen 102.3.

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0: Fin de semana en Aspen 102.3, Roy Orbison cerrando la hora, Oh Pretty Woman.
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0: Segundos para las 4 de la tarde. Por primera vez, el pollo desplazó a la carne vacuna como la carne más consumida por los argentinos. Entre agosto de 2025 y julio de 2026, último periodo con información comparable para las tres principales carnes, el consumo aparente de pollo llegó a 47 kilos por habitante, frente a los 46,7 kilos registrados por la carne bovina. El cambio se produjo en un contexto marcado por el encarecimiento relativo de la carne vacuna. Max Verstappen consiguió este sábado la pole position del Gran Premio de Malasia de Fórmula 1 al marcar el mejor tiempo en la clasificación disputada en el circuito de Sepang. El piloto de Red Bull superó a Lewis Hamilton por casi 3 décimas y se aseguró por primera vez en el año el primer lugar de partida, mientras que Franco Colapinto finalizó 15º y largará ante último en la carrera de mañana domingo. Cielo mayormente nublado, viento moderado del sudeste para lo que resta del día. 16 grados 8 décimas a esta hora, 78% la humedad. El cielo continúa parcialmente nublado.
1: 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En 1981, Phil Collins debutó como solista con In the Air Tonight, una canción cargada de tensión y misterio. Su letra enigmática dio lugar a múltiples interpretaciones, envuelta en un clima oscuro que conectó con millones de oyentes. Pero lo que la convirtió en legendaria fue ese redoblante de batería que estalla después del silencio. El tema se volvió un clásico inmediato, un ejemplo de cómo una simple batería puede cambiar la historia de una canción.

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1: 4 de la tarde, 5 minutos, se vienen Michael Jackson, Supertramp, Yes, Sharey y también lo nuevo de U2, adelanto de Carnaval de Luz, su nuevo disco. The Alan Parsons Project, Don't Answer Me.

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0: semana, Sonido 2026, segundo adelanto de lo nuevo de U2, Carnaval de Luz, se llamará el 16º álbum de estudio que se va a publicar el 13 de noviembre próximo. Aquí una canción en la que, bueno, la banda dice que es un homenaje al espíritu insolente del surf punk de sus primeros años. Lo nuevo de U2, Silencio.
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0: semana en Aspen 102.3, Sharey, Paradise.
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0: 4:30 en punto de la tarde, casi 18 grados a esta hora, 17 grados 9 décimas, el cielo parcialmente nublado, 73% la humedad, mayormente nublado hacia la noche con viento moderado del sudeste. Mañana domingo ya mejoran las condiciones, neblina especialmente en toda la zona suburbana con un leve ascenso de temperatura. Mínima 10 para este domingo, máxima estimada 20 grados.

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0: clásicos en el fin de semana de Aspen 102.3. Flash and the Pan, Midnight Man.
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0: en 102.3 Coldplay Talk.
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0: 2 minutos pasaron de las 5 de la tarde. Grupos de fieles se concentraron durante las primeras horas del día alrededor del templo de San Cayetano con pilotos, paraguas y ropa impermeable, aunque el temporal complicó el comienzo del recorrido. La misa central se celebrará mañana desde las 7 de la mañana. Se prevé que para entonces haya llegado la mayor parte de los peregrinos tras una jornada atravesada por la lluvia y las bajas temperaturas. Fútbol News recibe a Lanús por la 11ª fecha del torneo clausura en un partido correspondiente a la zona A. La Lepra atraviesa una racha positiva y buscará aprovechar la localía para seguir en los puestos de clasificación, mientras que el Granate llega a esta instancia acumulando 3 triunfos consecutivos. El cotejo, programado para las 5 de la tarde, se juega en el estadio Marcelo Bielsa. Cielo mayormente nublado hacia la noche del sábado con viento moderado del sudeste, 17 grados 9 décimas a esta hora, 73% la humedad. El cielo está parcialmente nublado.
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0: clásicos en el fin de semana de Aspen 102.3. Rod Stewart, Some Guys Have All the Luck.
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7: 5 de la tarde, 18 minutos. En un ratito repasamos nuevamente el pronóstico del tiempo. Tenemos por delante a Aha, Billy Joel, Tina Turner y muchos más. George Michael, Elton John.

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0: clásicos en el fin de semana de Aspen 102.3. Billy Joel, My Life.
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0: Segundos para llegar a las 5:30 en punto de la tarde del sábado, 17 grados 4 décimas a esta hora. En Capital Federal y alrededores, el cielo mayormente nublado, 75% la humedad. Hacia la noche, iguales condiciones con viento moderado del sudeste. Nos vamos a la provincia de Mendoza. Saludamos allí a los amigos que nos escuchan en San Rafael, a través de Aspen San Rafael FM 95.3. Las condiciones allí, 21 grados 4 décimas la temperatura, 18% la humedad, el cielo con algunas nubes. Mañana domingo, leve ascenso de temperatura, también buenas condiciones en San Rafael, Mendoza. Mínima 10, máxima estimada 21 grados.

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0: clásicos en el fin de semana de Aspen 102.3. Kurt the Club, Karma Chameleon.
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5: 10 minutos para las 6 de la tarde, autopista Buenos Aires-La Plata, reducción de calzada a la altura del kilómetro 29.9 en sentido de la Ciudad Autónoma de Buenos Aires por un vehículo detenido allí en la zona. Clásicos que no se detienen durante todo el fin de semana. Andy Gibb, Shadow Dancing en Aspen. 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

0: hora de clásicos que cerramos en el fin de semana con No Doubt, Don't Speak.
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0: Dos minutos pasaron de las 6 de la tarde. Elecciones en Brasil. El gobierno prevé que Lula gane la primera vuelta y que Bolsonaro tenga ventaja en un balotaje. La Casa Rosada considera que el presidente brasileño será el postulante más votado el domingo, aunque estima que la inercia del opositor podría resultar decisiva en una segunda instancia electoral. Una reciente encuesta arrojó que mientras Lula da Silva concentra el 42%, su opositor Flavio Bolsonaro obtendría cerca del 38%. Argentina vuelve al Monumental y va por otro triunfo ante Burkina Faso. El equipo albiceleste, comandado por Lionel Scaloni, quien sigue negociando su renovación como entrenador, enfrenta al conjunto africano luego de golear 4-0 a Bolivia en las vísperas del retiro de Lionel Messi el próximo martes. El encuentro amistoso internacional de selecciones va a comenzar a las 9 de la noche en el Estadio Monumental. Cielo mayormente nublado con viento moderado del sector sudeste para lo que resta del día. 17 grados 4 décimas a esta hora, 75% la humedad. El cielo está mayormente nublado.
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0: El 5 de mayo de 2012, el dúo sueco Roxette presentó un concierto en Santiago de Chile, parte de su gira The Never Ending Tour, que fue grabado y lanzado oficialmente en un álbum al año siguiente, en el 2013, llamado Roxette Live Traveling the World. Aquí escuchamos al dúo Roxette en Santiago de Chile con el clásico It Must Have Been Love.

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0: Fin de semana en Aspen 102.3, Right Said Fred, I'm Too Sexy.
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0: fin de semana de Aspen 102.3. Mr. Mister, Broken Wings.
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0: 6 de la tarde, 32 minutos, 16 grados 9 décimas a esta hora. El cielo está mayormente nublado, 79% la humedad hacia la noche. Iguales condiciones con viento moderado del sector sudeste. Mañana domingo ya neblina, especialmente desde la madrugada en la zona suburbana. Leve ascenso de temperatura, 10 la mínima para este domingo, máxima estimada 21 grados.

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0: 3, Survivor, Eye of the Tiger.
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0: vos, otra hora de clásicos en este fin de semana de octubre con David Bowie, China Girl.
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0: Un minuto pasó de las 7 de la tarde. El empleo privado registrado presenta señales de retroceso, aunque algunas actividades lograron revertir esa tendencia. La construcción y las ramas del transporte vinculadas con la carga y el almacenamiento estuvieron entre las que más puestos incorporaron, mientras que la extracción de petróleo y gas presentó una fuerte caída. Según un informe de la Secretaría de Trabajo, Empleo y Seguridad Social, en el segundo trimestre de 2026 se contabilizaron 6.534.075 puestos asalariados privados registrados. La cifra representa una pérdida de 2% frente al mismo periodo de 2025. Fútbol Huracán recibe a Aldo Civi por la fecha 11 del torneo clausura. El Globo viene de conseguir 2 triunfos consecutivos y buscará aprovechar su buen momento para seguir en los puestos de clasificación, mientras que el Tiburón también llega luego de obtener un triunfo frente a Atlético Tucumán en la fecha pasada. El partido se va a disputar este domingo desde las 14:45 en el Tomás Adolfo Ducó de Parque Patricios. Cielo mayormente nublado, viento moderado del sector sudeste para lo que resta del día. 16 grados 9 décimas a esta hora, 79% la humedad. El cielo continúa mayormente nublado.
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0: Nueva hora de clásicos en este segmento del fin de semana. En esta próxima hora tendremos a Rolling Stones, Level 42, Guns N' Roses, Tears for Fears y por supuesto clásicos, canciones que no se detienen, presentadas por Diego Notario. Hoy te acompañamos en los controles Jessica Estrano, Seba Domínguez, que se queda hasta la medianoche. Yo soy Adrián Antelo. Vamos a abrir la hora con un clásico de mediados de los 80. Stevie Wonder, Part-Time Lover. Que termines muy, pero muy bien el sábado. Chau, hasta mañana.

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FM 102.3, The Beatles, Come Together. 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
1: 7:30 a esta hora en Buenos Aires. Cielo mayormente nublado, temperatura 16 grados 4 décimos. Humedad 84%, el viento del norte a 4 kilómetros en la hora. Bueno, vos querés saber qué va a pasar con el tiempo ya en las próximas horas. Se cierra esta jornada con cielo mayormente nublado y vientos moderados del sudeste. Y mañana domingo, por la mañana, cielo parcialmente nublado, neblinas, leve ascenso de temperatura y vientos leves del sudoeste. Hacia la tarde-noche, cielo parcialmente nublado con vientos leves también del sudoeste. Mínima pronosticada para mañana domingo, 10 grados, y la máxima, agradable, por cierto, 21.

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0: primera hora en el regreso ya en Aspen 102.3 en el Aspen Weekend de sábado, primer fin de semana de octubre con Puff Daddy y Faith Evans. It'll be missing you.
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0: Las 8 de la noche en todo el país. En Buenos Aires, cielo mayormente nublado, temperatura 16 grados 4 décimos. Elecciones en Brasil 2026. Lula y Bolsonaro cerraron sus campañas y se prevé una definición muy ajustada este domingo. El actual presidente en ejercicio, Luis Inácio Lula da Silva, y su principal rival opositor, el senador e hijo del exmandatario Jair Bolsonaro, Flávio Bolsonaro, se enfrentaron durante toda la semana buscando captar los votos de los indecisos. Aún no se vislumbra una victoria en primera vuelta por ninguno de los 13 candidatos a la presidencia este domingo, por lo que el balotaje daría el nombre del próximo jefe de Estado a finales de este mes. Hay Fórmula 1 en la madrugada argentina. La 16ª fecha de la temporada 2026 de la Fórmula 1 se disputa durante la madrugada de este domingo a las 4 de la mañana en el circuito de Sepang, en el marco del Gran Premio de Bahrein que se corre en Malasia por los conflictos bélicos en Medio Oriente. El argentino Franco Colapinto finalizó 15º en la clasificación del sábado, pero largará 21º para cumplir la sanción impuesta por la FIA por el choque en Bakú y por modificaciones en su auto este fin de semana. Su compañero en Alpine, Pierre Gasly, largará 9º, mientras que la pole quedó en manos de Max Verstappen. 16 grados 4 décimos la actual temperatura en Buenos Aires, la humedad 84%, el cielo mayormente nublado.
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0: Así comenzamos una nueva hora en Aspen 102.3. Tendremos para disfrutar las canciones de Kool & the Gang, U2, Coldplay y América, entre otros. Comenzamos con Hugh Lewis and the News.

0: Las 8 de la noche, 15 minutos en todo el país. Seguimos disfrutando los clásicos en Aspen. YouTube, Mysterious Ways.
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0: Seguimos disfrutando los clásicos que no se detienen en este fin de semana en Aspen 102.3. Y recordad que a las 23 se viene Aspen Club. Imagination, Jazz and Illusion.
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0: 8 de la noche, 30 minutos a esta hora en Buenos Aires. Continúa el cielo mayormente nublado. La temperatura es de 16 grados, 4 décimos. La humedad es del 84%. El viento del norte a 4 kilómetros en la hora. Bueno, ¿qué pasará ya en este domingo? Y también te voy a adelantar parte del inicio de la semana. Tendremos neblinas por la mañana con vientos moderados del sector suroeste. Hacia la tarde y noche cielo parcialmente nublado y mayormente nublado hacia la noche con vientos moderados, en este caso del noreste. La mínima pronosticada para mañana domingo 10 grados, la máxima 21, y va a seguir el calor. El lunes tendremos cielo mayormente nublado con una máxima de 22 y el martes también se mantiene el cielo mayormente nublado con una máxima de 22 grados.

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0: estamos a 16 minutos de las 9 de la noche. Te contamos si estás transitando la autopista Buenos Aires-La Plata, que por obras a partir ya de el lunes y hasta el 25 de octubre van a permanecer cerrados el egreso hacia Punta Lara y también hacia la Diagonal 74. Y por evento deportivo, mañana desde las 3 y media va a estar cerrado el Paseo del Bajo Norte, sentido Capital Costanera Norte. En Aspen 102.3, Creedence Clearwater Revival, Who Will Stop the Rain.
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Para cerrar esta hora, Losing My Religion. Nueva hora con vos en Aspen. Comenzamos con Genesis, Land of Confusion.

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